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0: damos una cordial bienvenida a nuestros oyentes y nos complace decirles que en pocos instantes escucharán un poderoso mensaje. 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Y ahora con ustedes, la voz de la esperanza en la palabra del Dr. Frank González. 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
1: Amigos oyentes, hace algún tiempo se publicó la contestación que una señora dio a la siguiente pregunta: ¿qué sacrificio sería usted capaz de hacer por su país? Yo, contestó ella, llegaría hasta el punto de sacrificar a mi marido por el bien de la patria. Bueno, por otra parte, una publicación alemana de gran circulación señaló la respuesta que una esposa dio a esta otra pregunta. ¿Se casaría usted de nuevo con su marido? Me casaría de nuevo con mi marido sin vacilar un instante, porque ha sido agradable ser joven con él y lo es asimismo envejecer con él. En el primer caso, con la irónica respuesta que dio a la pregunta que le hicieron, aquella esposa revelaba que en su hogar existía un problema que, según ella, podría solucionarse solo con la desaparición del marido. En el segundo, el panorama es completamente diferente y, por cierto, muy reconfortante. La esposa volvería a casarse otra vez con su marido sin vacilar ni un instante, porque, como ella dijo, había sido agradable ser joven con él y también lo era envejecer con él. ¿Por qué no podrían ser todos los casos como el segundo? Para que lo fueran, tendrían que cerrarse las puertas del hogar a muchas de las corrientes modernas que hoy lo han enfriado y le han dado una inestabilidad tan grande que a veces un soplo puede derribarlo. Hoy, no solamente la relación matrimonial es débil e insegura, sino que la relación entre padres e hijos parece haberse interrumpido. Unos y otros, padres e hijos, hablan un lenguaje tan diferente que ya no se entienden. Parece haberse abierto un tremendo abismo entre ellos. Pero eso lo dice un conocido escritor con palabras mucho mejores que las nuestras. Oigámoslo. No me dejo engañar por las nostalgias del tiempo pasado. Ya sé que la discrepancia entre padres e hijos, la polémica de las generaciones, es tan antigua como la humanidad. Pero hoy la polémica se ha convertido en batalla. Es una batalla que culmina con ese atroz capítulo de la historia contemporánea que, con el título de la delincuencia juvenil, ocupa a diario las columnas de los periódicos. Amigo, amiga, la gran dificultad actual reside en el divorcio existente entre padres e hijos, lo que significa tremendos sufrimientos para los primeros y peligros sin límite para los segundos. Los padres sufren porque sus hijos, que son lo que más quieren sobre la tierra, han venido a ser como extraños para ellos. Porque está rota la comunicación entre unos y otros. Por su parte, los hijos, que se ven sacudidos por el mar sin fondo de la inexperiencia, han roto con el pasado. Consideran ridículo el consejo de los mayores, a quienes culpan de todo lo malo que les ocurre. Y cuando llega el momento de la tormenta, se hunden, porque no tienen de qué asirse. Caen en el mar y son víctimas de los vicios, de las drogas, de la inmoralidad, de los conceptos que recogen de cualquier advenedizo o de cualquier malintencionado. Y muchos, desafortunadamente, no aciertan jamás a liberarse de esa situación. Por eso nos preguntamos, ¿cómo podría volverse a la normalidad en la relación entre padres e hijos? en busca de la solución de este problema, nos convendría determinar qué es lo que motiva esta situación. Es probable que después de hacerlo, tuviéramos una respuesta para la siguiente pregunta. ¿El mal de los hijos no radicará en un alto porcentaje en las deficiencias del hogar moderno que no ejerce la influencia que debe ejercer? Las palabras que Salomón dijera hace muchos años contienen una verdad que, ante lo que vemos hoy, adquieren más fuerza e impresionan más. Dijo: «Instruye al niño en su carrera, aun cuando fuere viejo, no se apartará de ella». Proverbios 22, verso 6. Cuando se trata del hogar, de su estabilidad y de su solidez, tenemos que subrayar que el padre tiene en todo esto una gran responsabilidad. Con frecuencia se desentiende de los problemas del hogar y de la orientación y educación del niño, y supone que estas son cosas que le corresponden de atender a su esposa. Pero esta actitud es completamente equivocada. El padre tiene una función importantísima, no solamente fuera del hogar, a donde va en busca del dinero necesario para hacer frente a las necesidades materiales de su familia, sino también dentro, es decir, en el seno de la familia, en la orientación que él, conjuntamente con su esposa, debe dar a sus niños. El padre debe ser un elemento unificador dentro de la familia, un elemento de cohesión con su afecto fuerte, sereno, profundo e íntegro, que se hace sentir sobre todos, sobre la esposa y sobre los hijos. Cuando el esposo cumple con su deber dentro del hogar, hay unidad y se crean lazos entre padres e hijos que son capaces de resistir todas las tempestades.

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1: Muchas gracias por habernos permitido pasar con usted estos momentos de meditación. Escúchenos de nuevo dentro de una semana a la hora de hoy y desde esta misma emisora e invite a sus amigos y familiares a que también lo hagan. Y ahora nos despedimos de nuestros oyentes diciéndole a cada uno: Dios te bendiga y te guarde. Haga resplandecer Dios su rostro sobre ti y tenga de ti misericordia. Dios alce a ti su rostro y ponga en ti paz.
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